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3: Camina plácido entre el ruido y la prisa y piensa en la paz que se puede encontrar en el silencio. En cuanto sea posible y sin rendirte, mantén buenas relaciones con todas las personas. Enuncia tu verdad de una manera serena y clara y escucha a los demás, incluso al torpe e ignorante. También ellos tienen su propia historia. Esquiva a las personas ruidosas y agresivas, pues son un fastidio para el espíritu. Si te comparas con los demás, te volverás vano y amargado, pues siempre habrá personas más grandes y más pequeñas que tú.

Disfruta de tus éxitos lo mismo que de tus planes. Mantén el interés en tu propia carrera, por humilde que sea. Ella es un verdadero tesoro en el fortuito cambiar de los tiempos. Sé cauto en tus negocios, pues el mundo está lleno de engaños. Mas no dejes que esto te vuelva ciego para la virtud que existe. Hay muchas personas que se esfuerzan por alcanzar nobles ideales. La vida está llena de heroísmo. Sé sincero contigo mismo. En especial, no finjas el afecto y no seas cínico en el amor, pues en medio de todas las arideces y desengaños, es perenne como la hierba. Acata dócilmente el consejo de los años, abandonando con donaire las cosas de la juventud. Cultiva la firmeza del espíritu para que te proteja en las adversidades repentinas. Muchos temores nacen de la fatiga y la soledad. Sobre una sana disciplina, sé benigno contigo mismo. Tú eres una criatura del universo, no menos que las plantas y las estrellas. Tienes derecho a existir. Y sea que te resulte claro o no,

Por eso, debes estar en paz con Dios, cualquiera que sea tu idea de Él, y sean cualesquiera tus trabajos y aspiraciones, conserva la paz con tu alma en la bulliciosa confusión de la vida. Aún con toda su farsa, penalidades y sueños fallidos, el mundo es todavía hermoso. Sé cauto, esfuérzate.

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tengo buena señal aquí en el micrófono hoy. Y espero no acoplarme tampoco, ¿no? A veces con ese fondito fantasma. ¿Cómo estás? Buen día. Ay, tuvimos una pequeña dificultad, amigos, al salir al aire, ¿no? Nos hicimos todo un bolonqui acá. ¿Cómo están, amigos? Buenos días. Es un placer volvernos a reencontrar después de 7 días. Algunas pequeñas dificultades en esto de señal de la radio, la frecuencia, todo es un quilombo de verdad. Por lo menos vamos a aprovechar al máximo las siguientes horas en este fin de semana, en este sábado. Estamos sin headphones, no sé cómo me escuchas tú. Sábado 9 de mayo del 2026. Saludos a todos los sectores de la ciudad de La Paz, la ciudad del Alto, la gente que nos sigue en el interior y exterior del país también. Un placer para nosotros acompañarles en esta mañana. Son las 9 de la mañana en punto, mira cómo corrió el tiempo. 9 de la mañana, 00 minutos. ¿Qué tal tu semana? Bueno, hablando de la parte social, política, en nuestro país, en la ciudad de La Paz tuvimos pequeñas dificultades, como siempre, manifestaciones de izquierda a derecha. La ciudad de La Paz estaba apuleada por eso, ¿no? Es un poquito difícil realizar nuestras actividades todos los fines de semana. Toda la semana peor aún, ¿no? Pero al mal tiempo buena cara. Y a la mala cara cirugía.

0: buen orden las cosas. Esperemos de que nuestros headphones funcionen bien y ya nos ponemos al pie del cañón, amigos. Son las 9 de la mañana con un minuto.
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2: Quiero decirte algo y que no lo tomes como algo personal, no lo tomes como una ofensa. Tómalo como un regalo, porque en realidad eso es. El mal carácter lo destruye absolutamente todo. Y no importa si el que explota se justifica y dice que lo hace con justa razón, que tiene toda la razón para explotar lleno de ira. Cuidado, el que se enoja fácil suele hacer muchas locuras al calor del coraje. Insulta, ofende, maltrata, lastima. Y tal vez después se calme y pida perdón, pero para entonces, lamentablemente, el daño ya está hecho. 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

0: grave, grave, grave. Avanzamos en nuestra mañana, son las 9 de la mañana con 9 minutos. Nos sucede todo, todo, absolutamente todo en este sábado. No sé qué pasa, ¿no? Buenos días, de todas formas, buenos días, amigos. Algunas dificultades en algunos sectores del tránsito vehicular provincial también. Y uno de los sectores que está un poquito complicadito para que incluso muchos comerciantes, la gente que habitualmente llega con alimentos y frutas de los Yungas, está un poquito complicado. Un sector de los interculturales, por ejemplo, se encuentra bloqueando la ruta a Caranavi en demanda por combustible, arreglo de carreteras y otras demandas. Y eso pues dificulta de alguna forma a los mercados también y a la gente que hace el negocio precisamente con especialmente las frutas, todos los alimentos que vienen desde Caranavi exclusivamente. Bueno, el día de ayer un contingente policial de la ciudad de La Paz se dirigió al municipio yungueño de Caranavi, donde grupos de interculturales mantienen bloqueada la carretera interprovincial, según el reporte de la terminal de Minasa. El día lunes también va a presentarse la suspensión de labores escolares. Eso dentro de un minuto nada más se los confirmamos, por favor. Esto de los maestros también, que están con muchas exigencias al gobierno. ¿Qué tal? ¿Cómo estás tú? Buenos días. Que nos perdimos un mes y más todavía, ¿no? Pero agradecerles a ustedes. Ya estamos en un nuevo mes, en el mes de mayo, cuando tendremos precisamente alternativas distintas, especialmente para todas las mamás, el día de las mamás, el 27 de mayo, ¿no? Este es el mes de las mamás. Y atención, mamás, para el próximo viernes 29. Vayan anotando en su agenda, por favor, a todas las mamás clasiqueras. Porque es así.
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2: Y bueno, hablando de estos lindos clásicos, la noche del 29 de mayo, viernes, vamos a hacer una fiesta a las mamás. Así que mamás, pues si quieres, están cordialmente invitadas. Ya vayan agendando esta cita que va a ser muy bonita, porque queremos compartir con las mamás clasiqueras, setenteras, ochenteras, noventeras, las que gusten de clásicos. Vas a escuchar canciones como esta también. El fin de semana tiene algo y Constelación prepara algo especial para la mamá.

Bueno, pues sí, de versiones se habla. Ahí estaba Lip Incorporated. Su éxito, el How Long. Buena música, buenos éxitos a esta hora de la mañana. Es un gusto para mí acompañarles hasta las 12 del mediodía. El sábado está así de lindo. ¿Es llamado o se filtró algo, fantasma?

Y bueno, hablando de evolucionar en cuanto a música, en cuanto a música también hay canciones de esta época, ¿no? Voy a hablarles un poquito de la música de Europa, del Ítalo, del New Ítalo Disco, que definitivamente me encanta y los voy a compartir todos los sábados con ustedes, ¿ok? Gracias amigos por estar con nosotros mañana de sábado. Mañana para compartir, mañana para descargar más canciones. Estamos desatando todo lo mejor de la discoteca de Constelación. Pues aquí estamos.

0: Leno.
1: Está buenísimo esto. Un saludo para la gente que nos sigue en Santa Cruz de la Sierra. 14 grados en Santa Cruz. Está haciendo un poquito de frío, Orlando. Buen día. Me dices, ¿cómo estamos con la señal en el internet, mi querido Orlando, por favor? ¿Nos estás escuchando bien? Ay, qué lindo. Ahí estamos, ahí estamos. Hablando del New Italo. Y vamos todos los sábados a disfrutar de esta linda música que también hay que renovar y hay que evolucionar en cuanto a música. Es Constelación, definitivamente la red que te permite estar siempre vigente con la música. Qué bellísima es esta música, ¿no? Preciosa, única y exclusiva. ¡Hey! Los clásicos indudablemente son infaltables en nuestro programa para pasear un poquito la memoria, caminar un poquito en aquellos años. El desafío permanente y el contacto permanente con nuestra gente. Brain Power.

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Estos son los clásicos de una linda época, tal vez sea tu época, tus años, ¿no? Oye, hablando de la del frío del tiempo en Santa Cruz, sí que está haciendo frío. Se la ve a la gente abrigadita. Está baja la temperatura, Orlando. Gracias por el reporte. Sí, que hace frío. Ayer en un canal de televisión podía ver a los conductores del canal muy bien abrigados. Parecían paseños. Bueno, un saludo cordial a todos los paseños que radican y viven en Santa Cruz. Creo que ya la costumbre de ser paseño pues no te afecta absolutamente nada el frío, ¿no? El frío allá es tibiecito para un paseño. ¿Cómo estás, fantasma? Estamos bien acá. Estamos contactados con buena música para contagiar a toda nuestra gente que nos sigue todos los sábados. Descargando más canciones, conectándonos con toda nuestra audiencia. ¡Ah! Mira de lo que nos olvidamos. El pasado sábado estuvimos sin celular, no teníamos contacto con la gente, no sabíamos quién estaba con nosotros, pero de todas maneras, gracias por acompañarnos siempre escuchando buena música. Y bueno, para que tú puedas enviarnos tus mensajes, si tienes algún mensaje por ahí nomás, ¿no? Anota bien nuestro número 765-010-14. 765-010-14. Anota bien. 765-010-14. Y juntos vamos a caminar hasta las 12 del mediodía. Ahora déjenme acompañarles y entregarles esta linda canción. Al propio estilo de Billie Jean. El Do It Again. Cloud House. A esta hora de la mañana acá en Constelación. Soy Pepe, tu amigo, hasta las 12 del mediodía. Es tu generación. La magia de la música, el estímulo mágico. Ese toquecito distinto para una mañana de sábado, ¿no? Sábado 9 de mayo, ¿qué dices? Un nuevo mes, el mes de las mamás. Para la fiesta de Constelación que se preparan las mamás para el viernes 29 de mayo. Una fiesta que se va a realizar en la ciudad de La Paz. Local Candilejas, a prepararse mamás. Setenteras, ochenteras, noventeras. Las amantes de los clásicos. Solo para ellas. Es Constelación. Con toda su música para contagiarte.

Bueno, el que podía en esa época encontrar este disco era pues una joya. Ah, era carito, pues Fantasma. ¿Qué tiene el disco? Levante la mano. Yo tengo un disco de color blanco, blanquito, blanquito es el disco. Es hermoso este disco, ¿ah? Nos separan de las 10 de la mañana, 12 minutos y serán las 10 de la mañana.

Above the Way. Como que tiene mucha fuerza, mucha energía esta canción, ¿no? Un exitazo, exitazo en su momento. Saludo para Javier Paz y a todos los noventeros.

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qué linda melodía es la que traen estas canciones. Claro que sí, Fantasma, hay que evolucionar, hay que evolucionar. Me encanta la música, este estilo de del New Italo Disco. Ah, es diferente a los demás. Muy cool, muy estilo, muy al propio nuestro también. Como siempre, Constelación viviendo, evolucionando con la música también. La música desde Europa llega así.

0: Frosty Night.
1: Hermosa guitarra.
0: Sí, me fascina Fantasma, me encantan esas canciones. Y los vamos a ir compartiendo todos los sábados acá en la radio. Tengo muchas canciones de ese estilo. Y de a poquito voy a ir a identificar también a nuestro programa. Amigos, son las 10 de la mañana en punto. 10 de la mañana, 00 minutos.

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bueno, definitivamente estas canciones también nos permiten estar ahí, ¿no? Te extraño, te olvido, te amo. El reconocido Ricky Martin, qué linda canción. También en Constelación sonó bastante bien en sus épocas. Y por eso las queremos compartir todos los sábados en este microespacio. De 10 de la mañana a 10 y media tenemos la oportunidad de disfrutar de la música latina de nuestra discoteca. Además son recuerdos latinos que contagian, recuerdos latinos que te invitan pues a viajar fácilmente en tus años, en aquellas épocas, qué sé yo, de colegio, universidad, tus primeras salidas a alguna discoteca, pasear con tu enamorada, enamorado. Esas vivencias que nos da la oportunidad, la música, de acercarnos más a los pensamientos, a los sueños y recordar buenas épocas, instantes que pasaron, pero que se mantienen, tal vez para mucha gente todavía, en el corazón y en la mente de los que aman la música latina. Saludos cordiales a toda la gente. Estamos ya en Cochabamba, donde siempre bajando nuestra señal está nuestro querido amigo Julio Ramos y a Roxana Foronda también un abrazo especial. Estamos por la zona sur y nos ubicamos con, ya estamos en la familia Reyes compartiendo la música. Nos vamos hasta la zona de Miraflores, cómo olvidarnos de nuestros amigos de Sally y Miriam. Toda la familia Guevara, un abrazo especial. Nos vamos hasta la zona sur. Saludo muy cordial para toda la familia Carrión. Saludo especial para Cristian. Gracias por acompañarnos a toda la family. Y por el centro de la ciudad de La Paz nos sigue Guadalupe Calderón. Ahí, bueno, si tienes algún mensaje tú, puedes enviarnos tus mensajes al 765-0114 y dime dónde nos estás escuchando, ¿ok? Si está haciendo frío, está haciendo fría, especialmente en los sectores donde no llega el solcito, pues estamos acá bien abrigaditos con fantasmas. Tenemos con bufanditas, algunas bufandas también, algunos guantecitos, porque sí, el frío sí que se siente acá en la ciudad de La Paz.

0: los 90s. Definitivamente los 90 también tuvieron su lugar para la música latina, Son las 10 de la mañana con 24 minutos. Gracias por acompañarnos, Baxter. Gracias por escuchar buena música con nosotros. Buen día, dice, buen día, Pepito. Yo aquí trabajando a full en Delicias Mari. Presente ochenteros por siempre. Afiliándonos para la fiesta de clásicos de Constelación. Saludos a la familia Pérez. Saludos para Carla, Oscar, María y Ángel. Gracias por estar siempre con nosotros, toda la familia Pérez. Hola Pepe, dice, muchas gracias por tus saludos que acabas de enviarnos. El anterior sábado te escribimos, siempre estábamos con la emisora a todo volumen. Gracias por los clásicos. Un abrazo a la distancia. Atentamente, Cristian Gutiérrez Carrión. Sí, también tú puedes enviarnos tus saludos. 765-010-14, donde quiera que estés. Un saludo para Isabel Aramayo. A Sally Miranda. A Grisel, a Juan Carlos Aridez y a toda esa gente que ama los recuerdos. En este pequeño microespacio estamos disfrutando de las canciones que nos dejaron los años, las canciones latinas que tienen un condimento también especial para acomodarse muy bien a lo que se denomina simplemente tu generación. Este programa que vaya con más de 36 años, como siempre, buscando la alternativa necesaria para los fines de semana y hasta el mediodía, compartir toda nuestra música, amigos.
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0: Son las 10 de la mañana con 29 minutos.
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el comodísimo, conocidísimo clásico, en una versión bastante bonita, el Take On Me de A-ha. Bueno, es el momento de viajar más en el tiempo y ubicarlos en tus épocas, en tus años, con propuestas diferentes en esta mañana de sábado. Tienes solcito en la casa, felicidades.

Hablando de grandes amigos, saludo especial para mi querido Fernando Sarmiento, a Eddie Poma, Juan Carlos Ceballos, qué linda es esta canción, qué hermoso es ese tema. Espero de que Miguel Espinosa vaya ubicando ya en su programación de música para el próximo 29 de mayo. Viene y llega la fiesta para todas las mamás. Y bueno, el Día de la Madre es la oportunidad perfecta para recordarnos de las mamás, ¿no? Invitarles a las mamás para que se diviertan. Mamás solteras, también un abrazo cordial para todas ellas. Setenteras, ochenteras, noventeras, clasiqueras de verdad. 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Es el momento también para que se raje el esposo, ¿no? La invite y juntos compartamos este momento tan bonito. Ya saben que en la vida lo más importante es compartir los instantes, vivir los instantes. No que te lo comenten, que te lo cuenten. La historia es diferente cuando nos encontremos con muchas mamás. Me encantaría conocer a todas las mamás. A esa mamá que nos sigue todos los fines de semana especialmente. Los quiero conocer a todas ustedes, mamás, y darles un abrazo el viernes 29 de mayo en la fiesta de Constelación. 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Solo para ellas. 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Vénganse vestidas como ustedes quieran, mamás. 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Les doy mucho tiempito, ya casi 2 semanas. Tienen todo el tiempo del mundo para verse hermosas, para verse relucientes esa noche. 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

Gloria. Y tal vez esta canción muchas mamás ochenteras estén saltando, viviéndolo y cantándolo. Un saludo especial para la señora Mari. De Delicias Mari también. Todas las mamás ochenteras, un abrazo especial. A las noventeras, ¿por qué no? Y a las mamás amantes de los clásicos, un abrazo especial. Anota bien en tu agenda, viernes 29 de mayo, la fiesta de por fin es viernes en la ciudad de La Paz. Oh, buenos días, Pepe Sandy. Dice, qué excelente fin de semana escuchando tu programa, Tu Generación a Todo Volumen. Los clásicos insuperables. Un abrazo a la distancia, bendiciones. Un saludo, porfa, para los amigos de la promoción 90 del Colegio Fabril Técnico Mixto 18 de mayo. Próximo sábado están de fiesta en un reencuentro. Claro que sí, un abrazo especial para toda la promoción del Colegio Fabril Técnico Mixto 18 de mayo. Que nos inviten a la fiesta. Vamos a ir, Rodri. Pero quiero la invitación. Saludo para Raquel, a Carla y a Roxana en la zona sur nos están escuchando. ¿Dónde está la gente noventera? Saludo para Belinda.

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0: Nos vamos hasta Cochabamba y nos está escuchando Alejandra. Y a Gaby un abrazo especial también. Nos vamos hasta Europa, Europe. Ahí bajando nuestra señal, como siempre, Vanessa. Buenos días.
1: Hola y la.
0: Ay, King Boogie. Hola Pepe, dice saludos totales desde Buenos Aires, Argentina. Acá también con un frío y lluvia, mira vos. Laburando, trabajando, me gustaría saber por qué a cada momento se corta el Real Audio. Y justo cuando pasan los mejores clásicos. Atentamente, Julio Benzi. Gracias, Julito. A Julio Benzi, vamos a ir chequeando la parte técnica y la señal de la radio, ¿ok? Gracias por ese reporte, maestro. Ay, Kentucky. Y nosotros acá en la radio, como cada fin de semana, estamos desatando, descargando más canciones para contagiar a nuestra gente, darle la fuerza necesaria, la energía a nuestro trabajo de fin de semana. El sábado siempre es más familiar, ¿no? Para hacer compras, irse al mercado. Oye, sí, fantasma, hace un par de días pude ver mucha, pero mucha mandarina en los mercados de la ciudad de La Paz. Hoy se perdieron absolutamente por este problema del tráfico, ¿no? Las manifestaciones que definitivamente molesta a los, claro, a los que consumimos alimentos frescos, frutas frescas. Y también para los comerciantes, para la gente que comercia la fruta. Les encanta, pues, hacer de que sus clientes se lleven unas mandarinas fresquitas. Lamentablemente, no existe la mandarina en la ciudad de La Paz, fantasma. Me encanta la mandarina, ufa. Sí, puedes preparar algo para el mediodía, por ejemplo. Mandarina, platanito, un poquito de yogur, un poquito de leche condensada, cañagua, una cerecita encima. ¡Opa! Ya lo hacemos este mediodía en casa. Son las 11 con 13 minutos. ¡Pácara! Dos simpáticas mujeres que todavía sí están cantando dos canciones como esta. Yes, sir, and can boogie. Una manera tan sencilla de conectarnos con ustedes, amigos. Gracias por acompañarnos. Bueno, si tienes tú algún mensaje por allá y dime dónde estás escuchándonos, por favor. 765-010-14. Para los amantes de la música de Europa, este estilo de canciones ahora en este año me encantan, me encantan, me encantan. El New Italo Disco. Y se los conectamos ahora a esta hora de la mañana.

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Qué linda canción, señores. 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Con toda la fuerza, con toda la energía, con el poder de los clásicos Constelación. Como para cantarle y gritarle al mundo, ¿no? Y decirle que viva la vida, señores. Persona que no vive la vida, se muere vivo. Bailando un poquito, disfrutando de la mañana de sábado, sí, señor. No sumes, no sumes, no recuerdes tus tristezas, por favor, tus pesares. Pero quiero que sí, en esta mañana hagas un recuento de todas tus alegrías. Sé esa persona optimista y muy positiva todos los días. ¿Sabes cuál es tu meta? Disfrutar la vida en su plenitud. Sí, ya pa' qué las tristezas fantasma, ¿qué dices tú? Amigos, son las 11 de la mañana con 20 minutos. ¿Cómo te consideras tú? ¿Optimista, alegre, triste, bajoneado? ¿Cómo andamos? Bueno, yo soy una persona humana que bajó a la tierra a disfrutar de la vida con lo que Dios quiera bendecir, ¿ok? Sí, te digo también a ti, disfruta de la vida, disfruta de tu familia, de tus hijos, de la esposa, disfrútalos, vívelos, sal a pasear ese fin de semana, no importa dónde estés y cómo estés, no dejes para mañana lo que puedes hacer hoy, ¿eh? Sí, sí, sí, te van a salir bien las cosas. Además que el solcito está excelente acá en la ciudad de La Paz. Ya sabes que no es lo mucho que tenemos, pero lo poco que tenemos lo disfrutamos, ¿ok? Es lo que hace la vida feliz. Mucha gente, te digo, se dedica a trabajar todos los días, buscando más dinero, más comodidad, cambiando de auto cada día, con el único fin de caretear un poco, ¿no? Sacar el pecho. Lo más lindo es que disfrutar, no de la parte material, sino de la vida misma de todos, especialmente tu familia. Tienes que disfrutar de la vida. Siempre estar rodeado por personas que te gusten, personas que tienen una conversación agradable, vecinos que te dicen buenos días, ¿cómo está?, con una sonrisa. Definitivamente, amigos, hay tantas cosas positivas en las que hay que pensar, ¿no? Todos los días. Y espero que las cosas que estés haciendo en este momento te vayan saliendo súper bien. Un saludo muy especial a toda la gente noventera.

0: Qué linda canción es esta, ¿no? ¿Dónde están las mamás noventeras? Esta canción también la van a bailar ustedes el 29, en la fiesta de Porfirio Viernes de Constelación. Toda la fiesta hecha para, solo para ellas, para todas las mamás. Big Boy, sin tu amor, mis ojos lloran por ti. ¡Qué lindo! Valía la pena recordar un poquitín, ¿no? Sí, señor. Estamos oxigenando nuestra mañana también. Saludo para Javier Paz, noventero él. Pepito dice, buen día. Esperando para alimentar el alma con la mejor música, nuestros clásicos. En esta oportunidad desear muchos éxitos al frente ganador Primos del Hospital del Norte, que ayer se llevó los comicios electorales. Ah, bueno. Felicidades, compañeras, dice Esther Encinas Valderrama. Gracias, Esther, por estar con nosotros. Un abrazo para todos los ganadores, para tu frente ganadora. Vale la pena. Te digo, no solamente... Sí, creo que sí, todos. En la parte, digamos, de salud es muy importante el trabajo de todos. Doctores, licenciadas, doctoras, licenciados, enfermeras, enfermeros, todos. Trabajaremos con responsabilidad, cercanía, resultados, porque creemos en el futuro mejor para todos. Felicidades a todo el grupo ganador, mi querida, a todo el frente, mi querida Esther Encinas, clasiquera como siempre. Si yo fuera presidente, lo primero que haría es hacer más hospitales, dotarles de más profesionales, de más ítems, pero que trabajen 8 horas por día. Todos, absolutamente todos. Hay que pagar, claro, lo más importante es la salud, amigos. En cada ciudad, pues, fantasma, crearía un hospital de... Sí, claro, similar al hospital obrero. En cada ciudad. En estos 5 años, creo que... Y que esos hospitales estén dotados de medicamentos todos los días. Y que nuestros pacientes no salgan afuera. Simplemente se queden ahí en el hospital y salgan para respirar. Esperanza y salud. Gracias por estar con nosotros, Esther Encinas, y a toda la gente que nos sigue en el Hospital del Norte, en la ciudad del Alto, pues un abrazo especial. Y nos vamos hasta la zona garita de Lima, el ex supermercado donde nos está escuchando Gabriel, nuestro querido búfalo. Y bueno, para despedir esta media hora, aunque ya estamos al filo, ¿no? Sí, podemos escuchar una canción suave de Fantasma. Sí, suélteme esa canción, es exclusiva de Constelación también.
1: ¡Eso!
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